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0: dies dolents, eh?
1: Aparte de ser pilotos increíbles, también son mecánicos, porque tú tienes que pensar que cada día de actuación rompemos...
2: Sí, muchas cosas.
1: ¿Qué?
2: Wow.
1: Ya tenemos, aparte de nuestros mecánicos del equipo, tenemos también talleres mecánicos que colaboran con nosotros porque ya saben que trabajamos viernes, sábado y domingo y puede ser que un BMW se rompe el embrague.
2: Claro.
1: Se rompe, nos, pero cada viernes los tenemos todos ahí.
0: Tots a punt, eh?
1: Todo listo.
0: És evident. 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
0: mecànicament.
1: Però de veritat, al límit.
0: 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Suposo que, clar, mecànicament reparar o mantenir un vehicle d'aquestes condicions és duríssim, no?
1: És duro, és caríssimo, perquè tu tienes que pensar que un Bigfoot lo construyen solamente para ti, ¿vale? Y tiene piezas muy especiales, piezas que no encuentras, te rompes un algo de un coche normal, lo encuentras en cualquier auto o recambio de coche, en cualquier taller, pero un Bigfoot hay piezas que vienen directamente desde América.
0: Clar, imagina't.
1: Claro.
0: Clar, això encareix la producció.
1: És...
0: Entenem, no cal que diguem números, eh, Dana, però que estem parlant d'una producció
1: claro,
0: majúscules.
1: Una producció enorme.
0: I una producció que té una inversió importantíssima, eh?
1: Importantíssima. Tú tienes que pensar que llevamos 16 trailers y solamente 12 trailers son para cargar todo esos coches, esos Bigfoot, esos... Solo de material del espectáculo llevamos 14 trailers.
0: Ah, imagina't.
1: Y detrás de nosotros, claro, tú tienes que pensar, ok, está el equipo de los Bosley, que son los que actúan, pero detrás de nosotros tenemos también empresas como ingeniería, empresa de publicidad, empresa de transporte, seguro, bueno...
0: No se puede imaginar.
1: Llevamos la hostia.
0: Sí, el que comporta un espectacle d'aquestes característiques. Sí. 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
1: Te digo la verdad, hay una selección de pilota. Claro, cuando alguien monta un espectáculo así, Sasha, que es el director, que es un piloto profesional, es como un casting, ¿sabe? Hacemos un casting y los pilotos de verdad profesionales que saben hacerlo, los contratamos.
0: Wow.
1: Y harán toda la temporada con nosotros y el año que viene también. Siempre los contratamos para 2 años.
0: Val, d'acord. Clar, i entenc també cada temporada, no? És els números, la revisió dels números, de les acrobàcies, etcètera.
1: Claro, todo. Hacer un espectáculo de eso todo junto no es fácil, ¿eh?
0: No,
1: no es fácil porque tienes que compaginar moto, coches, Bigfoot, quad, es...
0: Claro, ¿cuántos vehículos vehículos que funcionan, eh? Dels vostres vehicles, de acrobàcies, 22 en teniu,
1: 22.
0: Eh?
1: 22, entre moto, quad, cotxes, Bigfoot.
0: D'acord. 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
0: Claro,
1: y aparte luego los coches que desguassamos, los...
0: Clar. Va, brutal,
1: un gran número de vehículos.
0: Espectacular.
1: Gran.
0: A més dels conductors,
1: hay que venir a
0: la part logística, jo crec que sí, eh?
1: Yo invito la gente desde aquí porque puede que no todo el mundo se haya enterado que estamos en el karting Comaruga y las actuaciones serán viernes, sábado y domingo a las 9 de la noche, que no se lo pierdan porque es muy raro ver un espectáculo de motor show en Cataluña.
0: Fantàstic.
1: Porque Cataluña es una de las comunidades autónomas más dura.
0: Sí?
1: Para recibir permiso de espectáculo.
0: Sí, son
1: muy duros.
0: Fil en prim, eh?
1: Y lo respeto, ¿eh?
0: Ya,
1: porque
0: sí.
1: Si ellos me dan el permiso es porque yo tengo las documentaciones
0: en regla,
1: hacer eso.
0: Para poder hacerlo, está claro.
1: Y entonces, mira, que sea tan duro recibir los permisos lo veo bien, porque
0: si no
1: hubiera 20, 30 y ya la gente se aburriría.
0: Va.
1: Mejor ser únicos.
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1: Claro, però també recordar que són coses que no se pueden hacer en la vía pública. Que vean l'espectáculo, que le encanten lo que hacemos, pero que eso solamente lo pueden hacer pilotos profesionales en un recinto seguro y que no lo hagan en la carretera,
0: no,
1: porque
0: sisplau,
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Estáis todos y todas mirando el Mundial, ¿no? Pues nosotros aquí aguantando los trapos en el barrio. Bienvenidos y bienvenidas todas al Pampas Rock. Somos el clásico de los martes porque llevamos 24 años al aire compartiendo nuestra pasión. Y hoy el barrio está de mundial, atentos a la selección y nosotros a nuestro rollo. Hasta las 22 horas actualizamos giras, visitas, agendas, shows y mucho, mucho más, porque al calor aquí lo combatimos con buena musiquita.

Son 1039 noches de martes aquí en nuestro barrio. Somos el Pampas Rock y nos trajo el camino hasta este 14 de julio del 2026. En 24 años al aire son muchos los mundiales que hemos vivido en el barrio y junto a vosotros entiendo que todo el mundo ahora esté por el mundial, por el partido, por la selección, pero de fondo podemos estar nosotros. Y como siempre, transmitiendo desde esta nuestra casa, esta es la FM 107.1, esto es Radio Alvendrell, como siempre transmitiendo para toda la galaxia desde nuestros estudios, Ángel Guimerá. 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Y con la tablet o el móvil en la mano podéis estar ahora mismo escuchando el Pampas Rock. Y también tenemos el contacto diario que nos dan ese par de redes sociales que habitualmente utilizamos. Es un like, un me gusta a nuestra página de Facebook. Es buscar nuestro pajarito o nuestra X en el mundo Twitter. Y por allí tenemos más novedades, informaciones y sobre todo mucha música. Hasta las 22 horas, como cada martes, nos haremos compañía. En un rato, hoy al barrio viene la indignada. Como cada mes, ella trae su lengua filosa y nos cuenta de qué está hablando el mundo. Y vamos a estar actualizando, poniendo al día y también confirmando alguna nueva gira que nos trae este 2026. Hay mucho y bueno en nuestra agenda. La semana que viene arranca su nueva gira europea, la banda indie más grande que tiene ahora mismo Latinoamérica. Ellos son los sargentos de Él mató a un policía motorizado. Comienzan la gira el próximo 23 de julio en Madrid. Luego pasarán por Mallorca, Murcia, Valencia, Barcelona, Santander, Ayerbe, Londres, Aranda de Duero y Cangas de Narcea. Apunten fecha, jueves 30 de julio en el Poble Español de Barcelona. Si todavía no habéis visto a Él mató en vivo y directo, es una de esas posibilidades de asistir a un festi de verano en el Poble Español y de ver a Él mató a un policía motorizado en vivo y directo.

Nos vamos de gira. Paren, paren, que las giras vienen a nosotros. Y andamos en esta noche de martes del 14 de julio de este 2026 actualizando giras y también presentando otras que acaban de confirmarse. Todo lo que vamos a escuchar hasta las 22 horas pasarán a visitarnos, tocarán en vivo y directo, nos vendrán a ver aquí por la península. En octubre llega una banda por primera vez a Cataluña que anda festejando 50 años sobre los escenarios del rock mundial. Hablo del Tri y del señor Àlex Lora, todo un mito para el rock hispanohablante, todo un mito para el rock mexicano, y el Tri va a visitar Madrid y Barcelona en el mes de octubre. Ellos girarán con el Adicto al Rock and Roll Tour el 8 de octubre en la Riviera de Madrid, y apunten esta jornada, esta fecha, porque colgarán ese cartelito de no quedan tickets en Barcelona. Lunes 12 de octubre en la sala Razzmatazz 1 de Barcelona, el Tri, Àlex Lora, un mito viviente, festejando junto a nosotros 50 años sobre los escenarios. Y lo que se viene en septiembre es el cuelgue. Los Sargentos vuelven a cruzar el charco y vienen a visitarnos. La gira arranca en Barcelona. Ellos son uno de los cabeza de cartel del Cosquín Rock Barcelona y van a estar abriendo esta primera edición catalana del Cosquín Rock el miércoles 2 de septiembre en el Pobla Español de Barcelona. Luego el Cuelgue y su gira siguen por Zaragoza, Valencia, Mallorca, Málaga y Madrid, pero el miércoles 2 de septiembre en el Pobla Español de Barcelona, todo el buen rollo del Cuelgue en vivo y directo.

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1: Y el pasado fin de semana se confirmó una nueva gira para este 2026, año récord de artistas, bandas que cruzan el charco, que nos vienen a visitar, que pasan por Europa, que también visitan la península y pasan por Cataluña. Y la gira que se ha confirmado este último fin de semana es de unos rosarinos que están cumpliendo 30 años como banda y que cruzan por primera vez el charco y se vienen a presentar aquí a la península, a traer su música y a seguir los festejos de estos 30 años de vida. Ellos son Cielo Raso y pasarán por Barcelona y Madrid sábado 28 de noviembre en la Sala Apolo de Barcelona. Luego pasarán el 29 por Madrid. Los rosarinos de Cielo Raso también visitarán la península durante este año. La H no murió, el heavy metal argento nuevamente cruzará el charco y en noviembre girarán por aquí, traen el tour de Ácido Argentino, 35 años, y pasarán por Almería, Mallorca, Berlín, Barcelona, Valencia y Madrid. Ellos son La H no murió, jueves 12 de noviembre en la sala Razzmatazz 2 de Barcelona, todo el metal argento otra vez de gira por Europa. Y los chicos de la ciudad de La Plata, estelares, vuelven a cruzar el charco y girarán en septiembre por Europa. Barcelona, Madrid, Londres y Berlín son las paradas de este nuevo tour. Ellos también van a estar dentro del primer Cosquín Rock Barcelona en el Pobla Español el jueves 3 de septiembre. Esa es la cita, es la fecha que tenéis que remarcar. Estelares, otra vez por Cataluña, jueves 3 de septiembre, Pobla Español de Barcelona.

0: Hasta las 22 vamos y venimos de orilla a orilla en el Pampas Rock. Bueno, que alguien me chive cómo va el partido. Mientras espero esa información, nosotros seguimos en este Pampas Rock de verano. Si supierais lo que estamos sudando en el barrio, y no es por el partido. Bueno, otra de las giras que se viene en noviembre es de esas bandas grandes, muy grandes, que tiene Latinoamérica y que son los fabulosos Cadillac, otra vez paseando su música por Europa. Será en noviembre, será gira de salas y ellos pasarán por Málaga, Valencia, Barcelona, Madrid y Copenhague. La fecha que tenéis que apuntar, viernes 27 de noviembre en el San Jordi Club de Barcelona. Después no digáis que no conseguisteis ticket, estáis a tiempo para sacar la entrada, porque los fabulosos Cadillac, año que visitan Barcelona, año que venden todas las entradas. Viernes 27 de noviembre en el San Jordi Club de Barcelona, otra vez el reencuentro con los viejos y queridos fabulosos Cadillacs. Y en septiembre, solo con sus canciones y su piano, nos visita uno de los rosarinos mundialmente más conocidos, Fito Páez, el Flaco Páez, solo piano tour, Madrid y Barcelona, dos presentaciones grandes, el 2 de septiembre en el Teatro Real de Madrid, el jueves 3 de septiembre en el Palau de la Música Catalana, en Barcelona. Páez, sus canciones, solo piano, un momento ideal, mágico y muy íntimo entre el artista rosarino y su público. Apunten, remarquen, jueves 3 de septiembre, Palau de la Música Catalana en Barcelona. No se queden sin tickets, llega Fito Páez y sus canciones de toda la vida.
1: La guerra no se gana hasta que está todo el enemigo dominado.

0: 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Quédate cómodo en el Pampas. Y las noches de verano también está disponible y le mola y le gusta pasar por nuestro barrio a la indignada.
1: Buenas noches, Pampas. Qué ganitas tenía de dejarme caer por aquí. Aunque con el calor que hace, a mí lo que me apetece es ser una ballena y estar nadando por el océano tranquilamente comiendo plancton. Pero viendo que me va a seguir tocando ser una humana media, vengo a soltar un par de cosas y luego ya sigo maldiciendo el verano. El titular de hoy es España está que arde, y lamentablemente no en el buen sentido de la expresión. España arde, literalmente. Tenemos incendios por todas partes. Ya no se puede distinguir el mapa del tiempo con el mapa de Mordor. Antes preguntábamos, ¿qué temperatura hace? Ahora la pregunta es, ¿qué provincia sigue sin salir en las noticias? Eso sí, somos optimistas. Aquí vemos una montaña ardiendo y enseguida aparece alguien diciendo, bueno, al menos se limpiará el monte. Ese nivel de optimismo solo lo superan los que siguen pensando que bajar el precio de la gasolina es cuestión de esperar un par de semanas más. Mientras tanto, media España está pendiente del Mundial. Sinceramente, es maravilloso cómo cambia el país cuando juega la selección. Durante 90 minutos desaparecen los problemas. Da igual la inflación, los impuestos, los atascos o la ola de calor. Si España marca un gol, todos somos felices. Hasta que acaba el partido y volvemos a mirar la cuenta del banco. Luego están los políticos, que tienen una habilidad increíble. Siempre llegan cuando el incendio está apagado. Se hacen una foto con un gesto serio, prometen soluciones, dicen que hay que aprender de lo ocurrido y hasta el próximo verano, que repetimos el capítulo. A no ser que casualmente el cuñado del concejal de no sé dónde quiera hacerse una casita de verano justo en ese terreno quemado. Entonces aquí no ha pasado nada, una pena, pero se legaliza para edificación y lo que iba a ser una tragedia se convierte en unos bonitos chalets que tú, querido, no te puedas permitir. Sin embargo, nosotros seguimos igual, pagando más por todo, haciendo malabares para llegar a fin de mes y discutiendo en el grupo de WhatsApp de la familia porque tu primo, el que es un ser de luz, pero de luz apagada, ha compartido un vídeo diciendo que los incendios los provoca el wifi. Pero oye, que no falte el sentido del humor, porque si algo sabemos hacer en este país es reírnos de nosotros mismos. Y casi es lo único que todavía no lleva IVA incluido. Que paséis una gran noche y, por favor, si veis humo, aseguraos primero de que no es el precio de la factura de la luz. Buenas noches, Pampas.
0: Nosotros te vamos a invitar a una gira que se viene, que sabemos que te gusta mucho, indignada. Son los uruguayos de 4 pesos de propina que vuelven después de muchos años a visitar Europa. Pasarán por Alemania, Suiza y España y el jueves 17 de septiembre en la descomunal de Barcelona habrá fiesta para festejar.

Solo la música nos salvará. Estamos entrando en la recta final de esta nueva versión del Pampas Rock. El mes de octubre se viene cargado de visitas, ya estaremos hablando, recordando, pero vayan apuntando que Las Pelotas, Cruzando el Charco, Divididos, No te va a gustar y La Kermés Redonda nos visitarán en el mes de octubre, que viene cargado de giras y shows. Para eso estamos nosotros, para seguir recordándotelo. Y lo que se viene en septiembre es la nueva visita de Ciro y los Persas, ya un clásico de cada año. Esta vez pasará por Barcelona, Madrid, Mallorca y Málaga. La fecha que tenéis que apuntar es viernes 18 de septiembre en la sala Razzmatazz 1 de Barcelona. Es de los shows que siempre se agotan las entradas, así que con tiempo vais reservando la fecha ese viernes 18 de septiembre, porque todos nosotros, nuestro barrio estará allí en Barcelona, en la sala Razzmatazz, para movernos al ritmo de Ciro y los

Nosotros desde aquí, vosotros desde casa, le subimos el volumen al Pampas hasta las 10. Ecos es el show que los dos Soda Stereo vivos, Zeta Bosio y Charlie Alberti, junto a un avatar de Gustavo Cerati generado con inteligencia artificial, andan paseando por el mundo. Y que llega el próximo mes de septiembre a Madrid en un único show en la península. Los que ya vieron el espectáculo comentan que los 90 minutos de show no dejan de conmover, ya que todas las pistas de voz y guitarra son las que dejó grabadas el gran Gustavo Cerati. Por otra parte, los más críticos remarcan que ver un avatar al frente del show es lo más chocante y que toda la esencia de ese trío en vivo y directo no se logra en ningún momento ni usando toda la tecnología actual. En mi opinión, soy muy poco amante de estos tipos de conciertos. Soda fue ese magnífico trío sobre el escenario y hoy solo es un espectáculo comercial con el que se sigue explotando todo el legado de Cerati. Pero ahí está, el 24 de septiembre, Ecos se presenta en Madrid en el Movistar Arena y es una manera diferente de reencontrarse con Soda Stereo y todos sus hits. 24 de septiembre, Movistar Arena, Soda Stereo y el avatar de Gustavo.

Aquí no para la música. Estás en el Pampas Rock hasta las 10. No paramos y nos vamos con la última recomendación. Viernes 18 de septiembre, San Jordi Club. Llegan los chicos de Airbag desde Argentina con todo su hard rock.

Y llegamos al final del trayecto. Hemos de chapar nuestro garito, pero el martes que viene seguimos con más historias, más música, más Pampas Rock. La técnica general de todo es de Joan Márquez, la producción es de Martín H., yo soy el Dani Ulle y todos nosotros te decimos...

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